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0: Exactamente, exactamente las 3 de la tarde, 22 minutos, 3:22. Por acá tengo, a ver, tengo mensajitos a través de lo que nos dice el auditorio. Vamos a ver qué tenemos por aquí rápidamente.
1: Chimoltrufín Colorado. Pon una del viejo panzón, porfas.
0: Ok, ok, una de la canción del viejo panzón. Muy bien.

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1: Y vamos a continuar, voy a continuar. En un momento más les voy a dar la nota esa de por qué quieren derribar la estatua de Florinda Mesa en su pueblo natal. Bueno, vámonos con música, Los Cardenales de Nuevo León. En las gruperísimas de Sol Estéreo.

0: Y ya regresamos, más musiquita para ti a través de las gruperísimas. Por acá vamos a... Tengo otro mensajito, bueno, otros mensajitos que van llegando. Vamos a ver qué dice el auditorio.
1: Buenas tardes, Chaparrín Colorado. ¿Podrías poner la canción Que Sepan Todos de Chente Fernández? Gracias, feliz tarde, saludos en cabina y a los compañeros de los TX.

0: más saludos, amigos, saludos desde la calle Tréboles, allá, Tréboles con Rojo Gómez, aquí los albañilocos, escuchándote a través de las gruperísimas, aquí Víctor Chucho, Krilin, el Krilin Chavalín, Quirino, feliz día del trabajo y más feliz día de los albañiles. Aquí estamos, aquí estamos los albañiles, escuchándote, trabajando, aunque es día del trabajo, pero ya ves, el trabajo no para. Ok, saludos a todos los albañiles, a los albañilocos, me dicen por acá. Muy bien, perfecto, gracias, feliz tarde. Y bueno, vamos a pasarle la nota esta que está dando de qué hablar, en la cual esta nota surgió en Zacatecas a través de las redes sociales. En el municipio de Juchipila ha surgido una convocatoria para este próximo 24 de julio. La gente fue convocada con el objetivo de ir a destruir la estatua de Florinda Mesa. ¿Cómo la ven? Esta estatua fue colocada hace 6 años en el jardín principal de su pueblo natal. Esto surgió tras la fuerte polémica que se ha generado en las últimas semanas por el estreno de una serie, la serie Chespirito Sin Querer Queriendo, donde Florinda Mesa ha sido muy criticada por la relación sentimental que tuvo con el comediante Roberto Gómez Bolaños, el famoso Chespirito, quien le daba vida al Chavo del Ocho, al Chapulín Colorado, entre otros personajes. En esa ocasión, la estatua fue como un homenaje y reconocimiento de su pueblo a su amplia trayectoria artística. Quienes se sentían, todos los habitantes del pueblo se sentían orgullosos de Florinda Mesa. Pues esta estatua, cabe mencionar que esta estatua fue colocada en Juchipila el 17 de enero de 2019, en la cual esta fue colocada en el jardín principal de su pueblo, donde se colocó una placa que inclusive dice: Florinda Mesa García, productora, actriz y comediante juchipilense, reconocida a nivel mundial. En esa ocasión, la estatua fue como un homenaje y reconocimiento de su pueblo a su amplia trayectoria artística, quienes se sentían orgullosos de Florinda Mesa. Inclusive ella comentó en su momento: estoy feliz con mi estatua develada hoy en Juchipila. Es un honor, me siento agradecida con mi gente, con el alcalde Rafael Jiménez Núñez y con el excelente escultor Víctor Hugo Yáñez Piña y con mi familia Mesa. Lo comparto con ustedes porque son mi bonita vecindad y los amo. Eso fue lo que mencionó Florinda Mesa cuando fue invitada a develar la placa de su estatua. ¿Y por qué quieren quitar? ¿Por qué quieren destruirla ahora, la escultura de doña Florinda? Bueno, algunos de los comentarios que apoyan esta convocatoria también han referido que es deshonroso tener una escultura en el pueblo de la actriz, pues señalan que tampoco es que, pues señalan que tampoco es toda su vida que han mostrado ningún beneficio o interés por su pueblo Juchipila. No se sabe si esta convocatoria reúna a la multitud que se ha mencionado y si logren tumbarla, pero por lo pronto se ha viralizado en redes sociales. Ahí está la gran controversia, que pues ahora pues la quieren desaparecer cuando en su momento fue apoyada. Se sentían orgullosos de que Florinda Mesa fuera precisamente eso, orgullosamente juchilipense, pero ahora dicen que a la salida al aire de la serie de Chespirito, Sin Querer Queriendo, bueno, ahora quieren desaparecerla. ¿Cómo es la gente, verdad? ¿Cómo es la gente? A veces se sienten orgullosos, a veces se sienten ofendidos, como en esta ocasión, que quieren demoler la estatua de Florinda Mesa. ¿Cómo la ven desde ahí? Yo diría: chanfle.
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0: Y también diría: lo sospeché desde un principio.
2: ¡Ja, ja, ja!
0: Ok, felicidades a todos por el Día del Trabajo. Pero aquí me tienen trabajando de sol a sol. Uy, uy, uy. Vamos a ver, por acá me dicen más mensajitos a través de las gruperísimas. A ver, desde la Tréboles con Rojo Gómez, aquí te escuchamos. Muy bien, excelente. Muy bien, muy bien. La canción del albañil, porfa, Chaparrín. Ah, esa del albañil creo que la canta Chente Fernández, si no me equivoco. El albañil, o díganme ustedes, ¿cuál? ¿Quién la canta? ¿Quién canta esa del albañil, del engañil? Dice, buenos días, estos dos días no he escuchado al 100% la radio y hoy casi no. Dice, pues no las he escuchado porque no quieres, porque la frecuencia ahí está. La sintonía de Sol Estéreo, ahí está. ¿Ok? Vamos a poner esta del viejo panzón que me pidieron. Aquí está. Es el grupo G, el viejo panzón.

0: Exactamente, las 3:38 por acá estaba localizando este temita. Este temita que sepan todos, de Vicente Fernández. Ya la localicé, ya está lista. Ya está lista la rolita, pero antes tengo otro WhatsApp. Mándame un WhatsApp. Mándame un WhatsApp. Porque ya lo dijeron los caracoles. Caracoles, vamos a ver qué dice el mensaje.
1: Muy buenas tardes, Chaparrín Colorado. Aquí los mismos albañilocos. Es la canción del albañil, lo canta Gerardo Díaz. Por favorcito, regálanoslas hoy en nuestro día, pues ya el domingo no te vamos a escuchar, Chaparrín. Aquí estamos dándole duro la revocada en la tréboles, papito. Acá el maestro Víctor, el maestro Krillin, que no se le ven las manos, al maestro Chucho y al super secre Chavalín. Dale, amigo, muy buenas tardes. Saludos para todos los albañiles del mundo.
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0: Ok, para todos los albañiles, saludos a todos los albañiles que están trabajando, más a los de ahí, de las tréboles, que están bien activos, están dándole con todo, no importa que haya solecito, dice aquí los albañiles se la rifan, la canción de Gerardo Díaz. Ok, por acá se las vamos a poner con muchísimo gusto. Vámonos rápidamente con otro temita, aquí está el inolvidable Vicente Fernández, que sepan todos, así se llama la rola. 3:39.
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0: Exactamente, ya a las 3 de la tarde, 45 minutos. Qué rápido se fue de volada esta hora de gruperísimas en este día del trabajo, viernes primero de mayo, día del trabajo en México. Y por acá tengo más mensajitos, más saluditos. Vamos a ver qué dice el auditorio.
1: Buenas tardes, muy buenas tardes, mi apreciado George. Aquí escuchándote en las gruperísimas. Ya andamos por aquí nuevamente en tierras chetumaleñas, mi buen George, escuchando el 97.7, la mejor estación de Chetumal. Compláceme con la canción de Y le diré, de los Cardenales de Nuevo León. De antemano, muchas gracias, un saludo cordial, un gran abrazo y que Dios bendiga a tu ser, mi buen y apreciado George. Vámonos, chale recio.

Ok, exactamente las 3 de la tarde, 46 minutos. Un saludo al buen Manuelito Rodríguez, que me da mucho gusto escuchar su voz de nueva cuenta, aunque no la escucho igual que la escuchaba antes. Como que, no sé, a lo mejor, esperemos que no, esperemos que esté bien Manuelito Rodríguez. Pero se ausentó mucho tiempo, tenía rato que no escuchaba ni sabíamos de Manuelito Rodríguez, que es un asiduo radioescucha de muchos años, escucho diferente su voz, porque yo soy bueno para distinguir voces, quiero decirles que aunque usted me haya hablado en los inicios de mi carrera radiofónica, si me hablaron hace 20 años y me vuelven a hablar, yo les reconozco la voz, pero mire, así. Si no, pregúntenle al buen Jordi Rosado, que siempre me habla fingiendo varias voces, simulando voces, y me dice, aunque quiera disfrazar mi voz, aunque quiera hacer un doblaje de voz, yo no sé qué tienes, mi George, pero siempre le atinas. No, siempre, nunca me ha podido engañar él. Bueno, muchos, ¿no?, que han querido balconearme, no me pueden balconear porque reconozco, soy muy bueno para reconocer voces. Gracias, dice, el gusto es mío. Aún ando un poco congestionado, dice, ya ves, anda gripadito el Manuelito Rodríguez. Te mando un gran abrazo, mi hermano, te mando un gran saludo, que estés muy bien. Y que qué bueno que sigues con esta buena costumbre de escuchar Sol Estéreo 97.7 FM, una estación orgullosamente chetumaleña, más de 47, casi ya vamos a cumplir medio siglo de existencia. Y bueno, aquí seguimos y vamos a ver con una de Cardenales, me pediste, y le diré, bueno, por aquí te la localizo y te la vamos a poner. Mientras tanto, nos vamos con el albañil. Aquí está para todos los albañiles de Chetumal y sus alrededores. Aquí está Gerardo Díaz y su jerarquía.

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7: Y ya regresamos, ya vamos llegando a la recta final, nos quedan 7 minutos, solamente 7 minutos, bueno, pero me quedan algunas canciones. Pon la del conjunto Primavera, Ave Cautiva, ok, nos vamos a despedir con estos temitas, conjunto Primavera y también esta de los Cardenales de Nuevo León que me pidieron, y bueno, vámonos directamente con los Cardenales de Nuevo León. Aquí está esto que se llama Y le diré. 6 minutos y las 4.
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Exactamente, exactamente las 3:57. Bueno, ya nos despedimos, solo nos queda tiempo para despedir. Poner el último tema ya para irnos a través de las gruperísimas. Muchísimas gracias por estar con nosotros. Seguimos en la programación. Y bueno, continuaremos a las 5 de la tarde. Me toca a las 5 de la tarde, sí va. Bueno, en variedades, ¿ok? Mientras tanto, aquí los dejo con el último corte musical de Gruperísimas. Aquí llega el conjunto Primavera. Ave cautiva, con esto nos vamos. Hasta el rato, Dios mediante. Hasta la vista, baby.

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1: 4:12 es la hora exacta.
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2: Cuatro de la tarde, 32 minutos. Aquí está Madonna, Ghost Town.

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1: Magic, let your hair down. Deja que tu cabello caiga. 4:36 minutos.

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Exactamente, exactamente las 5:06, 5:06. Bienvenidos a Variedades. Ya llegamos a esta hora de la tardecita de este viernes. Feliz fin de semana. Feliz fin de semana para todos. Feliz puentazo. ¿Qué puentazazazos están aventando mis queridos profesores? Ahorita les voy a hacer una declamación a los profesores de Chetumal. Con amor. Me acuerdo cuando estaba en la primaria, yo una vez me pasaron a la ceremonia de los lunes a decir una poesía tan profunda y tan reflexiva, que decía: aquel caracol que va por el sol, en cada ramita llevaba una flor. Que viva la gracia, que viva el amor, que viva la gracia de aquel caracol. Muy bien, ahí está, con esta profunda declamación estamos arrancando Variedades. Estuvo muy profunda, muy así como que me llegó al corazón. No, eso fue cuando yo estaba en el primero de primaria, pues sí, ya llovió hace hace ya más de 50 años. No, menos, unos 46. ¡Ay, ajá! ¡Ay, ajá! Ya les tengo el nuevo grito de guerra, ¿eh? A ver si al rato lo damos. El nuevo grito de guerra es la urraca parlanchina, se llama. 983, ya empezaron a llegar los mensajes. Ya ves, mi público no me abandona. Aquí están firmes. Y firmes y diciendo presente, mi estimado Jorginho do Nascimento, mi estimado Jorge Durán. Ya lo saben, todos los mensajes son bienvenidos al número que ya conoces, directo a cabina. Si quieres echarte una llamadita directo a cabina, el teléfono está vivo, todavía late su corazoncito. Tuk tuk tuk tuk tuk tuk. 983 el número, ya lo sabes, 983-83-238-85, a través del WhatsApp, que es el mismo, 983-83-238-85, llama ya, y dinos si quieres escuchar el nuevo grito de guerra, porque pues el cochinay lo dejamos descansar un tiempo. Oye, ¿cómo era el grito de guerra que me eché? Hace rato lo estaba practicando fuera del aire. El nuevo grito de guerra. Si quieren escucharlo, usted marque. Y díganme, Jorgín Divertidín, da tu nuevo grito de guerra y lo diremos al aire. Ah, por aquí me piden cochinito baby, el cochinito bebé. El cochinais baby se llama. Oy, oy. Ahí está. Ya lo dije. Así de rápido. Ese está bien, ¿no? Porque no estás tan escandaloso como el otro. Cochinais baby. Ay, ay. Ay, ay. Ahí está. Muy bien, excelente. Bueno, con esto iniciamos. Y con esta agradable poesía. De mi ronco pecho, de lo más profundo de mí. De mi ser, salió la poesía de aquel caracol. Por cierto, pues estamos en Sol Estéreo, por eso la poesía dice: aquel caracol que va por el sol. ¿Ves? Ahí está. Vamos a iniciar con los primeros temas, los primeros cortes musicales. Aquí puro corte fino, ya lo saben. Aquí está Los Jaguares, los recordamos con Te lo pido por favor.

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7: Estamos contigo de nueva cuenta a través de variedades. Ya son las 5 de la tarde, 18 minutos. Vamos a ver qué dice el auditorio, vamos a ver qué tan activo están en este día inhábil, en este día del trabajo. Y vamos a ver por acá qué tenemos. ¿Qué tenemos, DJ, rápidamente?
8: Ay, mi George, la verdad, ese poema sí estuvo buenísimo, la verdad, del caracol. Está bueno también para los maestros. Yo pensé que lo decías por lo conchudo, babosos y arrastrados, pero pues ya me di cuenta que no. Te trae buenos recuerdos. Ay, mi flojesor. No, ya pasando cosas serias. Yo, ponme la de Usher, porfa, la de Yeah, si no es mucha molestia. Ya vi que empezaste así, con la vaina, con la espada desenvainada. Con la vaina. Bueno, dale, mi George, que tengas excelente tarde.
7: Ok, excelente. Saludos al Reno, que anda por allá igual trabajando en este día inhábil. Pero bueno, ¿qué le vamos a hacer? Nacimos, yo le pedí a Dios, Diosito, le dije, hazme rico y hazme guapo. ¿Y qué creen? Solo me hizo guapo, me hizo pobre. Por eso tengo que chambear primero de enero, más de enero, mucho de enero. Este es el día preferido de todos los árabes. Primero de enero, más de enero, solo dinero y mucho dinero, mucho dinero, mucho dinero, marchantas. Ok. A ver, por acá tengo mensajitos. Buenas tardes. Aquí me manda Manuelito Rodríguez, me manda una reflexión. Gracias, dice, el gusto es mío volver a escucharte, mi hermanito. Dice por acá. Buenas tardes a todos los radioescuchas de variedades, y en especial a ti, apreciable George. Este mes de mayo deseo

Déjame apuntarlo, Manuelito. Soda Stereo. Stereo. Nada personal. Está muy bonita esa canción. A mí me gusta la frase que dice: no siento nada.

0: Tengo más mensajitos de este lado que dice: hola George, amigo, buenas tardes, por favor. La canción, ¿a dónde? De Sentidos Opuestos. Saludos para Enrique, amigo George, saludos para ti. Que Dios te bendiga muchísimo y que tengas un maravilloso mes de mayo con muchas bendiciones. Gracias, atentamente, Adi. Igualmente, Adi, que tengas un fructífero y próspero mes de mayo. Yo creo que sí vamos a tener un bendecido mes de mayo, porque el mes del niño, el mes del chiquitín, pues estuvimos bien, ¿no? Relajado. Estuvimos así como el mango, relajado, así tranquilo. Pero bueno, esperemos que mayo igual sea un bendecido mes. Por acá me piden Sentidos Opuestos. Sentidos Opuestos. El tema se llama ¿A dónde? Ok, excelente, muy bien. Este mensaje ya lo pasé al aire, ya ni me acuerdo. ¡Ay! Yo siempre le digo a mi mujer, y ella se ríe. Se lo voy a decir así, aquí en corto. Así, este es serio, esto es. Esto. Se ríe nada más. De acordarse, se ríe la mente, casa chiquita, no te rías, eso es serio. Yo siempre le pregunto cuando almorzamos, oye, ¿no has visto mi frasco de pastillas de memoria? ¿Verdad que siempre te lo pregunto? Pero de verdad a veces me pierden. Oye, ¿no has visto mi frasco de pastillas para la memoria? No se rían, chamacos, eso es serio. Cuando lleguen a mi edad se van a percatar por qué yo hago esta pregunta. No, de verdad, se me pierde muy seguido mi frasco de pastillas para la memoria. Vamos a ver qué dice este mensajito.
1: Muy buenas tardes. Unos saludos allá acá para la zorra, para la vaca. Bajil, para el barrio. Ahí sí nos puedes poner la cumbia del mar, papá.

Ok, la cumbia del mar, ya la apuntamos por aquí. Un saludo para Bartolo. Saludos para Bartolo, el que toma solo. Sí, el Bartolo casi no toma. No toma camino para su casa. No, un saludo para mi cuate, el Bartolo, que él no, nunca toma. Lo que pasa es que el Bartolo siempre está chambeando duro y tupido allá en su conocido taller. Siempre está, siempre está ocupado, siempre está chambeando. El Bartolín. Saludos al Junior igual. Saludos al Junior y al Bartolo que están dándole duro, duro, duro y tupido. Me pidieron una canción de Los Caminantes. Déjenme sacar esta canción de Caminantes. Caminantes, que se llama... Supe Perder. El tema de Supe Perder. Ok, vamos a sacar esta. Ah, ya está, ya salió. Así de rápido y veloz. Raudo y veloz salió el tema. Aquí están. Ellos son Los Caminantes. Supe Perder en variedades.

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0: Exactamente, exactamente las 5:29. 5:29, vamos a la pausa y enseguida regresamos. Recuerda, números en cabina 83238-85 para el WhatsApp y algún tema que quieras escuchar a través de variedades.
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1: Exactamente, las 5 de la tarde, 30 minutos, exactamente 5 con 30 minutos. Seguimos en variedades. Saludos a mi cuate el Suncho. La otra vez me lo encontré hace... ¿Cuándo me lo encontré? El miércoles me lo encontré y estaba en su motito. Estaba dándole duro a la repartición. Y me dice, siempre te escucho, George, no te olvides de mí, mándame un saludo. Acuérdate de mí, tu amigo el Suncho, el famosísimo Suncho. Le mando un saludote. Qué bueno que sigue la señal de Sol Estéreo. Un saludo para mi amiga Mónica. Ponle, por favor, una canción que le gusta mucho, que se llama Él me mintió, de Amanda Miguel. Él me mintió. Él me mintió. Él me dijo que me amaba y no era verdad. Él me mintió. No me amaba, nunca me amó. Ay, ay, ay, hasta me estoy inspirando. Hasta ya me estoy imaginando que tengo la larga cabellera, larga y tupida. Bueno, siguen llegando los mensajes, bueno. Con una viejita. Pero, a ver si lo tecleó tres veces lo mismo. Dice, buenas tardes, mi Jorginho de nacimiento. Espero que me puedas complacer con una rolita viejita, pero muy bonita. Se llama Qué pena, y la tocan Los Cuervos. De antemano, muchísimas gracias. ¿Los Cuervos? ¿Serán Los Cuervos que existieron aquí en Chetumal? Hace muchos años existió un grupo que se llamaban Los Cuervos. Dime, afírmame si son Los Cuervos de Chetumal. Ahorita la voy a localizar. Los Cuervos. Se llama Qué pena. Ok. De antemano, muchísimas gracias. Bueno, lo puse tres veces. No sé por qué se le repitió. Muy buenas tardes, mi Georgie. ¿Podrías poner una rola de los Rollins de la Ceiba? Es algo de punta rock. Muchísimas gracias. Saludos. Saludos de antemano. Los Rollins de la Ceiba. Los Rollins. Punta rock, vamos a bailar. Punta rock, vamos a gozar. Debe ser esa. Ok, punta rock. Debe ser esa rolita. Claro que por acá se la vamos a poner. Y mensajes, siguen llegando los mensajes.
2: A ver si puedes poner una.
1: A ver, déjame. Déjame checar este mensajito. ¿Dónde está? ¿Dónde lo dejé? Vamos a ver este mensaje.
2: Buenas tardes, mi Jorginho. A ver si puedes poner una de Diego Verdaguer, Pasadiscos.
1: Ya tocan los...

Muy bien, el pasadiscos con Diego Verdaguer. Como ya pidieron a Amanda Miguel, no se quieren quedar atrás. Los admiradores de este gran dueto, Amanda Miguel y Diego Verdaguer. Que bueno, Diego Verdaguer ya pasó a mejor vida, pero la que sí sigue vigente, pues ya está, iba a decir viejita, no, está viejita, está, pues ya está crecidita, avanzada en años Amanda Miguel, pero aún conserva su voz, aún conserva ese vozarrón que Dios le dio, que bueno, canta muy bonito, es una de las cantantes que a pesar de los años no pasa de moda. Hola George, buenas tardes, saludos en cabina, ¿podrías poner la canción de Ringing, de NF? ¿Cómo es? Ringing, ahí me ponen Ringing, a ver si me pones bien el título y el intérprete para que yo la pueda poner. Sí, porque a veces me ponen el nombre así como que cuatrapeado. Y nos confunden y no encontramos la versión real. Vamos a escuchar este temita. Saludos al rinoceronte que me pidió esta. Aquí está. 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
1: Y ya regresamos, chamacos. Exactamente, a ver, déjenme checar la hora, ya son las 5:40 minutos. Solo me quedan 10 minutos de turno. Hoy voy a salir más temprano, así que abusados. Vientos huracanados, voy a salir más temprano porque mi hora de salida hoy es 5:50, así que me quedan 10 minutitos de variedades. A ver, ya leí buenas tardes, George, saludos en cabina, puedes poner la de Ringing de NF. Bueno, ok, nunca me había pedido esa, pero... Hola, hola, dice algo de punta o soca, George. No te olvides de la punta de la soca, man. Pon esa soca que deja verde los ojos. Esa cosa que deja verde los ojos rojos. No, es al revés. Esa cosa verde que deja rojo los ojos. Más o menos así, ¿verdad? Buenas tardes, mi gorgojo colorado. Ah, solo eso me faltaba, que me digan gorgojo colorado. Es Chaparrín divertidín, pero eso es en la hora de las gruperísimas. Ahorita estoy normal, normalito. Buenas tardes, mi gorgojo colorado. ¿Puedes poner una canción de Ray Mix? Oye, mujer, porfa, saludos. Ahí en cabina, Jorginho, Jorjito, dice. Mi gorgojo colorado. Y solo faltó que me digan Jorjín divertidín. Eso es en mi faceta de payaso, Jorge Falconín. cálmate, es Jorgín Divertidín. No, Jorgín Divertidín, también me convierte en Jorgín Divertidín. Vámonos con más musiquita, aquí está Soda Stereo, otro temita que me piden. Aquí está Nada Personal. 5:42 PM.
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Exactamente, ya es 5 de la tarde, 49 minutos. Me queda un minuto al aire. Se van a quedar en compañía de nuestra compañera Yasmín Salazar hasta la noche. Así que se quedan en buenas manos. Yo me despido. Al último mensaje que voy a leer, bueno, en lo que mi turno corresponde. Hola, mi estimado Erasmo Catarino Giorgino de Nacimiento Colorado. Ya me puso nombre, apellido. Me lo alargó. Porfa, dice, ¿y qué pasó con tu nuevo grito de guerra de la urraca parlanchina? Lo vamos a dejar para el otro programa, porque ya no me da tiempo. No, ya no me da tiempo. Por favor, la persiana americana para recordar los fabulosos 80. Saludos, bro. Muy chido programa y muy bendecido fin de semana para ti. Me manda muchas guitarritas, cornetas, caras sonrientes, caras con lentes. Ok, gracias. Pero mañana voy a trabajar también, ¿verdad? Ok, bueno, todavía me queda. Así que yo me despido, los dejo en buenas manos. Y aquí se quedan con este tema que me pidieron. Me quedan varios, ¿eh? 1, 2, 3, 4, 5, 6, 7 temas. Ok, aquí los dejo con ¿A dónde? Sentidos opuestos. Disfruten al máximo sus días feriados y su ¿cómo se llama? Fin de semana de puente, un puentezote. Ok, aquí se quedan Sentidos opuestos. ¿A dónde? Cuídense mucho. Hasta la vista, baby.

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